Noche en todo el país, 10 grados en la ciudad de Buenos Aires. Abrimos una nueva hora con las mejores canciones. En esta hora suena Shakira, Oasis, Maná, Vicentico y muchos artistas más. Soy Agu Juárez, quédate en 95.1.

0: David Bisbal, esclavo de sus besos, sonando en Metro Power Hits. Y hablando de besos, arranca la semana de la dulzura, También hoy, 1 de julio, es el día del arquitecto argentino, día del historiador argentino y día del ingeniero químico en Argentina. Así que feliz día a todos ellos. Y también es el Día Internacional del Reggae.
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este espagueti del rock sonando en Metro Power Hits. Estados Unidos y Bosnia ya están jugando, empata 0-0 por el momento del partido a los 22 minutos del primer tiempo. 10 grados en la ciudad de Buenos Aires, cielo cubierto, se vienen muchos días de frío. Mañana jueves mínima 1 grado, máxima 9, con cielo algo nublado. El viernes mínima 0 grados, máxima 10, con cielo parcialmente nublado. Pero para el fin de semana parece que sube un poquito la temperatura. Sábado mínima 6, máxima 14 y cielo mayormente nublado. Seguimos con lindas canciones en este miércoles. Esto es Oasis, Stop Crying Your Heart Out.

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0: Faltan casi 20 minutos ya para las 10 de la noche. Suena Maná, manda una señal en Metro Power Hits. 10 grados en la ciudad de Buenos Aires, está fresquito afuera, pero yo quiero saber cómo vienen estos partidos del Mundial que me tienen tan manija. Bueno, ahora están jugando Estados Unidos contra Bosnia. Empatan 0-0 a los 36 minutos del primer tiempo. Y se van armando los octavos de final, con la victoria de Inglaterra 2-1 sobre República Democrática del Congo. Ya quedaron confirmados 4 cruces de la próxima fase. Los duelos cerrados son Canadá ante Marruecos y Francia contra Paraguay el sábado 4 de julio, mientras que el domingo 5 van a jugar Brasil frente a Noruega e Inglaterra ante México en el Estadio Azteca. Todavía quedan 8 pasajes disponibles que se van a definir entre hoy y el viernes, incluidos los partidos de España, de Portugal, de Colombia y bueno, el tan esperado cruce de Argentina contra Cabo Verde.
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hasta las 10 de la noche. Suena Vicentico, Morir a tu lado, en Metro Power Hits. Gol de Estados Unidos, le gana 1-0 a Bosnia a los 45 minutos del primer tiempo. 9 grados en la ciudad de Buenos Aires, 7 la sensación térmica. Cielo cubierto. Mañana jueves, mínima 1 grado, máxima 9, con cielo algo nublado. Seguimos, ella es Nicki Nicole y esto es Baby.

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0: Want It That Way, sonando en Metro Power Hits. 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

Las 10 de la noche en todo el país, 9 grados en la ciudad de Buenos Aires. Última hora que compartimos juntos en este día, ¿eh? ¿Cómo viene tu noche? ¿Ya terminaste de cenar? Quiero saber qué comiste de rico hoy. Mandame un WhatsApp, 11 50 25 95 10. Tiene que ser un plato calentito, ¿no? Con este frío, sí o sí. En esta hora suena Justin Bieber, Dua Lipa, Alejandro Sanz, Coldplay y muchos artistas más. Soy Abu Juárez, quédate en 95.1.

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0: Fotografía sonando en Metro Power Hits y van cayendo las fotos de los platos de la cena, ¿eh? Olga de Asunción nos cuenta que ya tomó una sopa crema de verduras calentita y ahora segundo plato, unas salchichas con una ensalada, una pinta, qué rico, ¿eh? 9 minutos, pasan de las 10 de la noche.
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Ella dijo, sonando en Metro Power Hits, cuando pasan 20 minutos de las 10 de la noche. En autopista Buenos Aires-La Plata hay reducción de calzada por tareas de mantenimiento desde el kilómetro 11.5 al ingreso acceso sudeste sentido La Plata. Autovía 2 y ruta 11 hay tránsito sin demoras en ambos sentidos de circulación. 8 grados en la ciudad de Buenos Aires, bajó un poco la temperatura, cielo mayormente nublado. Mañana jueves mínima 1 grado, máxima 9 y el viernes mínima 0 grados, máxima 10. Se vienen días frescos, ¿eh? Acá seguimos con lindas canciones en esta mitad de semana. Suena Robin Thicke, Blur Lines.

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0: Dini, en esta noche en Metro Power Hits, 29 minutos pasaron de las 10 de la noche. Qué partidos que tenemos hoy del Mundial, ¿eh? Bueno, ahora están jugando Estados Unidos contra Bosnia y va ganando Estados Unidos 1-0. También más temprano jugaron Inglaterra contra el Congo, ganó Inglaterra 2-1. Bélgica contra Senegal, ganó Bélgica 3-2. Mañana tenemos dos partidos. A las 4 de la tarde tenemos España contra Austria y a las 8 de la noche Portugal contra Croacia. Se vienen partidazos, ¿eh? Pero yo quiero que sea viernes, que juegue Argentina contra Cabo Verde y clasificar a octavos de final.
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Temazo de Andrés Calamaro, Te Quiero Igual, sonando en Metro Power Hits cuando faltan 20 minutos nada más para las 11 de la noche. 8 grados en la ciudad de Buenos Aires, cielo mayormente nublado. Mañana jueves mínima 1 grado, máxima 9 con cielo algo nublado. El viernes va a ser mucho frío también, mínima 0, máxima 10 con cielo parcialmente nublado. Y el fin de semana sube un poquito la temperatura. El sábado mínima 6, máxima 14 con cielo mayormente nublado. Seguimos, Camila Cabello, María Becerra, hasta los dientes.

0: en Metro Power Hits, cuando faltan 5 minutos para las 11 de la noche. Estados Unidos hizo un gol más, le gana 2-0 a Bosnia y con este resultado ya clasificaría a octavos de final. 6 grados en la ciudad de Buenos Aires, qué frío, por favor. Y acá me despido yo de vos. Gracias por acompañarnos hoy, gracias Colo por la puesta en el aire como siempre. Yo soy Au Juárez y nos reencontramos mañana. Mañana ya es jueves, ya estamos ahí a un pasito del fin de semana. A las 7 de la tarde te espero para compartir lindas canciones. Que tengas una linda noche, abrígate. Chau, chau.
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Son las 2 de la mañana y aunque todos duerman, la música no. Seguimos encendidos en Metro Power Hits 95.1. Para los que todavía están despiertos, los que están volviendo o los que recién arrancan la noche. En la app, en mph.fm o donde sea que estés escuchando, gracias por estar ahí, compartiendo este viaje. Seguimos juntos, vos y la música. 95.1.

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Atención. Atención. Si vas en auto y acompañado, pausa la charla. Lo que entra ahora exige silencio absoluto.

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1: Buen día, a las 7 de la mañana. Ya llegamos al jueves, falta poco para terminar la semana. Y por eso hay que empezar con buenas canciones y buena energía. Soy Caro Martínez y estoy con vos en 95.1. Bienvenidos.

0: mirá cómo se llama esta canción, Pingüinos en la cama de Ricardo Arjona. Pingüinos en la cama y afuera de la cama con este frío polar que empezó ayer por la tarde y todavía sigue. Sensación térmica 0 grados, pero la realidad es que hay 2 grados 9 en la ciudad de Buenos Aires. Va a ir mejorando muy de a poco la temperatura, pero solamente la máxima que va a llegar a los 9 grados, así que bastante frío el día de hoy. Clave abrigarse en capas. La calza, los guantes que tenés que sacar y que tenés que empezar a usar son claves, como te decía, para poder sobrevivir a este frío de día jueves.
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7 de la mañana, 11 minutos. El Chinan Shivers, atención en la zona de Villa Lugano, en Soldado de la Frontera. Y Ana Díaz, incidente con un auto y una camioneta, está trabajando el SAMA en el lugar. Por la autopista Buenos Aires-La Plata también, muy intenso el tránsito sentido a Capital. Si vas hacia La Plata, por el momento no hay demoras.

7 de la mañana, 14 minutos, mucho frío, no es algo novedoso lo que te estoy diciendo. Sí es clave para que puedas abrigarte, que lo tengas en cuenta, porque el frío va a seguir durante todo este día y todo mañana. Así que la música te acompaña. ¿Quién te dice? Puede ir calentando por lo menos los motores, ¿no? Para que puedas empezar con onda. Del frío no nos vamos a olvidar, por supuesto. Pero hay lindas canciones. Madonna, Don't Tell Me.

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0: 7 de la mañana, 25 minutos. Qué lindas canciones para que empiece tu día. Calamaro, Crímenes Perfectos. Hoy, 2 de julio, además de ser el día más frío del año, por lo que están indicando, también es el Día del Trabajador Social acá en Argentina y Día Mundial del OVNI, sumado al Día Internacional del Periodista Deportivo, que más de uno lo está dando todo directamente en Estados Unidos, México y Canadá, cubriendo el Mundial. Así que feliz día para todos ellos.
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0: Pedro Capó y Farruko en la mañana de Metro Power Hits 95.1. Calma a las 7 y 32 de este jueves con mucho, mucho frío. Morla declara en el juicio por Maradona, quien fue el apoderado y administrador de los derechos de la imagen del 10. Hablará hoy por primera vez a las 10 de la mañana y además enfrentará otra causa por presunta administración fraudulenta vinculada al patrimonio del futbolista. En la audiencia también declarará Jonathan Espósito, sobrino de Diego, que convivió con él durante su internación domiciliaria, y varios testigos afirmaron que era quien le suministraba la medicación. Delcy Rodríguez decretó 7 días de duelo nacional. Así lo anunció la presidenta de Venezuela en homenaje a las víctimas del terremoto y aseguró que la prioridad es asistir a los sobrevivientes y continuar con las tareas de rescate. Según el último balance oficial, los sismos dejaron hasta el momento 2.295 fallecidos, 11.267 heridos y más de 40.000 personas que continúan desaparecidas. Mundial 2026, Inglaterra dio vuelta el resultado y le ganó 2-1 a República del Congo, mientras que Bélgica le ganó los últimos minutos del tiempo extra a Senegal por 3-2. Y cerrando el día de ayer, Estados Unidos derrotó a Bosnia por 2-0. Ahora el conjunto inglés enfrentará a México el domingo a las 9 de la noche en Ciudad de México, mientras que Bélgica jugará con Estados Unidos el lunes a las 9 de la noche en Seattle.
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0: 7 de la mañana, 41 minutos, Avril Lavigne, para empezar este día muy frío, donde ya desde ayer empezó a nevar, por ejemplo, en Tucumán, nieve también en Mendoza, en Córdoba, y ahora, por ejemplo, en Bariloche ya se están sintiendo menos 6 grados, así que también por ahí mucho, mucho más frío, obviamente más que acá en la ciudad de Buenos Aires.
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15 minutos para llegar a las 8 de la mañana. Capanga y Banda Los Chinos. Desearía estar en la cama. Eso es lo que dicen los chicos en este momento cuando están llegando al colegio, en modo osito de peluche. Michelin, ese osito que está todo emponchado, somos todos, te digo. Hay que abrigarse mucho para empezar este día muy frío en la ciudad de Buenos Aires. La Taylor M, más amor, por favor.

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0: Haciendo Clásico para darle inicio a este jueves. Se está terminando la semana y también empezando nuevo mes, 2 de julio. ¿Cómo viene este jueves? 11:50, 25, 95, 10, te leo y te escucho por ahí.
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Buen día, buen día. A las 8 de la mañana en punto, en este jueves 2 de julio, donde hace mucho, mucho frío. Clave, abrigarse con todo lo que puedas, porque yo creo que si podés pasar este día y el de mañana, ya está. Pasaste los días más fríos de este año, los más fríos de este invierno 2026, y con lindas canciones, obviamente, se pasa mucho mejor. Un poco de Lali, Sam Smith, Charly García y muchos más. Soy Caro Martínez, estoy con vos en 95.1.

0: Presidente, Pedro José Agrelo y Avenida Boedo. Eso fue con un peatón y un taxi. Está trabajando el SAMA en el lugar, así que precaución si tenés que estar por ahí. Hay complicaciones también en la autopista 25 de Mayo, altura Avenida La Plata, Manuel Centro. Mucha demora. Sumamos la autopista Cámpora, incidente con un auto y una moto a la altura de Avenida 27 de Febrero. También hay complicaciones en la zona de Villa Lugano, Avenida Piedrabuena y Avenida Argentina. Hay reducción parcial sentido hacia Avenida Eva Perón. Y línea Mitre, ramales José León Suárez y Bartolomé Mitre, circulando con demoras.
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0: 8 de la mañana, 8 minutos. Jessy y Joy, dueles. Mucho frío en el día de hoy. No es novedad, como te digo siempre, lo que te estoy diciendo, porque lo sentís mientras esperas el colectivo, mientras estás caminando por la calle. Hay que abrigarse con todo lo que tengas. Mira, la máxima de hoy solamente va a llegar a los 9 grados. El sol va a ir saliendo a partir de la mañana cuando ya se despeje. Mañana viernes terminamos la semana con mucho más frío que hoy. Mínima de 0 grados, máxima de 10 en la ciudad de Buenos Aires.
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8 de la mañana, 15 minutos. Miranda y Lali, yo te diré. ¡Feliz día! Si hoy es tu cumpleaños, por ejemplo, 2 de julio. Si también sos trabajador social acá en Argentina, porque es el día del trabajador social en nuestro país. Si sos un ovni, ¿por qué no? Porque es el Día Mundial del Ovni. Y especialmente si sos periodista deportivo, porque hoy es el Día Internacional del Periodista Deportivo. La temperatura que sigue, 2 grados 9, de a poquito quiere subir, ¿eh? Sam Smith ahora en la mañana de Metro Power Hits. Stay with me.

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0: Qué lindo escuchar a Charlie para empezar este día, 8 y 25 de la mañana, hablando a tu corazón. Buen día a los que se están sumando, buen día a los que están empezando este jueves helado en la ciudad de Buenos Aires. En muchos lados ya nieve, ¿eh? Contame cómo estás pasando este frío, el WhatsApp habilitado para vos. 11 50 25 95 10.
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0: Mañana de Metro Power Hits, inolvidable a las 8:33. Alerta amarilla de frío extremo, así lo decretó el Servicio Meteorológico Nacional para este jueves 2 de julio en la ciudad y la provincia de Buenos Aires, además de otras 17 provincias del país. En el AMBA se espera una mínima de 1 grado y una máxima de apenas 9, con frío durante toda la jornada y una sensación térmica que podría ser aún más baja, sobre todo a la mañana y durante la noche. Estados Unidos construirá una embajada en Jerusalén. La iniciativa consolida la decisión tomada por Donald Trump en el año 2017, cuando reconoció a Jerusalén como capital de Israel y trasladó la embajada desde Tel Aviv al año siguiente. La medida vuelve a poner en el centro una de las mayores disputas de Medio Oriente, donde el pueblo palestino reclama la parte este de la ciudad como la capital de un futuro Estado palestino. La selección ya está en Miami. Aunque una tormenta eléctrica demoró el vuelo desde Kansas City cerca de una hora, la delegación aterrizó sin inconvenientes y se instaló en su hotel de concentración en Fort Darley. El arribo estuvo marcado por un fuerte operativo de seguridad con patrulleros, motos y hasta drones escoltando al micro que trasladó al plantel desde el aeropuerto.
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0: 20 minutos para llegar a las 9 de la mañana. Buen día si te estás sumando. Buen día, a ver, a la gente de Villa del Parque, Villa General Mitre, Agronomía, por ahí, La Paternal, cerquita Villa Crespo, Chacarita. Llego hasta acá, a la zona de la radio, Colegiales. Buen día si te estás sumando. Yo creo que es momento de renovar el mate, de tomar de repente un cafecito, algo calentito para ir aclimatándote de a poco, sí, con este frío que nos va a acompañar todo el día de hoy, como te había dicho, y también todo el día de mañana.
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0: 10 minutos para llegar a las 9 de la mañana. Psycho, cosas que no te dije. Yo te había dicho, hablando de cosas que no te dije, que te dije, yo te había dicho que hoy era el Día Internacional del Periodista Deportivo, Día Mundial del OVNI, y te había dicho que era Día del Trabajador Social en Argentina, pero ya no se celebra más el 2 de julio. Me mandó un mensajito Ceci, licenciada en Trabajo Social, y dice, Caro, lo cambiaron para el 10 de diciembre, así que bueno, yo te deseo un feliz día todos los días, Día del Trabajador Social adelantado, pero en realidad se cambió. A partir del año 2012 ya se empieza a celebrar el 10 de diciembre. 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

8 de la mañana, 57 minutos, Dua Lipa, Love Again. ¿Sabés que Dua Lipa abrió una biblioteca con libros censurados para promover la libertad de expresión? Esto se inauguró el fin de semana en una biblioteca muy histórica en la ciudad de Oporto. Es una biblioteca dedicada a libros que fueron prohibidos o censurados en distintos países, y ella con esto busca la iniciativa de promover la lectura y defender la libertad de expresión. Reúne más de 100

0: libro de un autor argentino fue que conoció a su actual esposo.
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las 9 de la mañana ya de este jueves, con mucho frío en la ciudad de Buenos Aires, no sube, la temperatura sigue en 2 grados. Lo bueno es que está saliendo el sol y de a poco se va calentando el día. Lindas canciones, por supuesto, para acompañarte. Soy Caro Martínez, estoy con vos en 95.1. Bienvenidos.

0: mañana, 5 minutos. Kylie Minogue sonando en esta mañana muy fría y con complicaciones en el tránsito. Belgrano, mirá, La Pampa y Avenida del Libertador, incidente con dos motos en la zona de Colegiales, un ciclista y un auto en Superí, Avenida Alcano. Hay complicaciones también en la autopista Buenos Aires-La Plata, muy intenso el tránsito sentido a Capital. En Flores, Aranguren y El Fuerte también por ahí. Otro incidente, General Paz, justo a la altura de Jorge Chávez, sentido al Río de la Plata, también con demoras. El tren Mitre, el servicio Suárez, circulando con demoras por problemas técnicos. Y también el tren de la Costa, interrumpido por problemas técnicos.
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la despedida, se van sumando de a poco. El frío los tiene tímidos en el WhatsApp, pero está desde acá. A ver, gente, desde Carlos Tejedor, foto muy linda, pero también acompaña la foto del paisaje, la temperatura, menos 2 grados que están viviendo por ahí. Que tengan un lindo día, gracias por la compañía, gracias por sumarse al WhatsApp. Metro Power.

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0: 9 de la mañana, 25 minutos. La música de Fito, Mariposa Tecnicolor. Ya de a poquito se va normalizando un poco el tránsito en la autopista Buenos Aires-La Plata. Quedan algunas demoras en la zona de Dock Sud y justo el cruce del Riachuelo hacia Capital. Sumamos por último un operativo policial en Luisa Espeña entre Alsina e Hipólito Yrigoyen. Si estás por esa zona, data para que tengas en cuenta porque hay complicaciones.
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0: 33 minutos, 2 grados 8 todavía la temperatura en la ciudad de Maluma. Esto era Felices los Cuatro. Aumento de servicios. Las nuevas tarifas comenzarán a regir durante este mes y el gas subirá un 3% en todo el país, mientras que la luz tendrá un incremento cercano al 1,5% en el AMBA. También se reforzarán los subsidios para los hogares de menores ingresos debido al mayor consumo por las bajas temperaturas y seguirán pagando solo una parte del costo del servicio de gas, mientras que en la electricidad el subsidio también aumentará durante este mes. Rescataron a una perrita entre los escombros en Venezuela. En medio de las tareas de rescate, un equipo enviado por El Salvador logró encontrar a Giselle, una perra que había quedado atrapada entre los escombros de una vivienda durante 5 días. El operativo se realizó en la zona de Caraballeda y demandó unas 5 horas de trabajo. El presidente de El Salvador, Nayib Bukele, compartió la noticia y pidió ayuda para ubicar a sus dueños. Mundial 2026, desde las 4 de la tarde, España enfrentará a Austria en Los Ángeles. Más tarde, desde las 8 de la noche, Portugal jugará con Croacia en Toronto y cierra la jornada a las 12 de la noche, Suiza frente a Argelia en Vancouver. Los ganadores entre España, Austria y Portugal, Croacia jugarán entre sí el lunes a las 4 de la tarde en Dallas, mientras que el ganador de Suiza, Argelia, jugará el martes a las 5 de la tarde en Vancouver contra el ganador de Colombia frente a Ghana.
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0: 7 minutos, no te va a gustar. Tan lejos, momento donde, como te digo siempre, renovás el mate, te haces otro café y comes algo rico. 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

10 de la mañana en punto de este jueves 2 de julio del 2026. Nueva hora para compartir lindas canciones. Mirá, dentro de un ratito, temazo de los Enanitos Verdes. Va a sonar también Amy Winehouse. Veo por acá las Spice Girls con un clásico. Los Rolling Stones, bueno, muchos temazos para darle play a este día. Uno de los más fríos de la semana y me atrevo a decir, te digo, de todo este invierno 2026. Soy Cara Martínez, estamos juntos en 95.1. Bienvenidos, bienvenidas.

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0: mañana, 9 minutos, versión en vivo de Diego Torres con Julieta Venegas, Sueños. La temperatura sigue, de sensación térmica, 0 grados, hace frío. La recomendación, además, obviamente, de salir abrigado, abrigada, es caminar por la vereda donde da el sol.
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0: Gritos desde donde estés, este clásico a las 10 de la mañana, 25 minutos. A ver, ¿qué pasa en la calle? Autopista 25 de mayo, incidente con dos autos a la altura de Huergo, sentido hacia provincia. Está trabajando el SAM en el lugar, así que hay demoras. Villa General Mitre, por esa zona, otro incidente con una moto en la avenida Juan B. Justo y avenida Boyacá. Y autopista 9 de Julio Sur, también incidente con un auto y una moto a la altura de avenida Suárez, sentido al centro.
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0: 3 minutos. Hace frío acá en la ciudad de Buenos Aires, en algunas provincias ya nevando. Donde están bastante bien, te digo, es en Miami. Y si te hablo de Miami, te hablo del Mundial. Muchos partidos que se están definiendo en estos días y el que estamos esperando todos, que es el de mañana. Obviamente, 7 de la tarde, Argentina, pero bueno, obviamente, ellos estaban en Kansas City y tenían que llegar a Miami para empezar a concentrar y prepararse para el partido. Bueno, pasaron por los famosos estrictos controles de los aeropuertos y uno de los más estrictos dicen que es el de Estados Unidos. Bueno, escuchá muy bien porque seguramente habrás visto, quizás, en redes sociales, algunos videos donde se morían de risa Leo Messi, De Paul, todos, del Cuti Romero. ¿Y qué fue lo que pasó en esa secuencia que ahora está siendo muy viral, que fue hace horas nada más? Fue que fue el momento más divertido de todos los controles de seguridad, en donde no se salvó ninguno, hasta incluyendo a Messi, tuvo que pasar por el detector de metales, tuvo que mostrar el equipaje, presentar el pasaporte, como obviamente todas las personas que viajan. Lo más divertido fue esto que te voy a contar ahora, que un agente de seguridad, revisando todos los bolsos, pasando por el bolso del Cuti Romero, encontró el encendedor que todos usamos en la cocina, el famoso Magic Click. ¿Por qué tenía eso el Cuti? Bueno, si empezás a leer en redes sociales, dicen algunos que lo llevó para prender el palo santo ahí, para cuidar a la selección. Eso es lo que andan diciendo a las redes sociales. Y obviamente fue el momento más divertido, que fue grabado de lejos, obviamente, antes de que toda la selección suba al avión, y fue un momento muy divertido. Pasaron todos esos controles, la selección viajó a Miami y obviamente hoy va a ser el último entrenamiento antes del cruce con Cabo Verde por los 16avos de final en este Mundial. Es 7 de la tarde, Miami, así que un momento divertido que pasó a la selección cuando revisaron, los revisaron a ellos, los agentes de seguridad en estos últimos controles en el aeropuerto de Estados Unidos.
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15 minutos para llegar a las 11 de la mañana. Versión en vivo de Si el amor se cae de los Cafres. A ver, la temperatura sigue 6 grados, sensación térmica de 4 en la ciudad de Buenos Aires, máxima para hoy. Calculo que dentro de muy poquito ya vamos a llegar solamente 9 grados.

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Sensación térmica un poquito más abajo, 4-5. La máxima solo hasta los 9 grados. Bueno, lindas canciones para acompañarte y que te olvides un poco de este tema del frío. Va a sonar Rihanna en esta hora, la música de Turf, Babasónico, Harry Style, Ricky Martin y muchos más. Soy Caro Martínez, estoy con vos en 95.1. Bienvenidos.

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0: 11 de la mañana, 7 minutos, Nicky Jam con Enrique Iglesias, El Perdón. A ver, incidente en la zona de San Cristóbal, Avenida Entre Ríos y Constitución. Demoras también en la zona de Villa Urquiza por un incidente con una camioneta y un ciclista en La Pampa y Álvarez Tomás.
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11 de la mañana, 14 minutos. Babasónicos, bye bye en Metro Power Hit 95.1. ¿Cómo viene este jueves? Ya pensando en el partido de mañana, ya pensando en el fin de semana. 11 50 25 95 10. Te leo y te escucho por ahí. Camila Cabello, ahora esto es Habana.

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0: Si no te hubieras ido. Se viene el banderazo en Miami de todos los argentinos que tienen la posibilidad de ir. Muchos que viajaron exclusivamente para este partido, ¿eh? Te digo que están planeando el banderazo para hoy, este jueves, en Miami Beach, en la previa del partido de mañana de Cabo Verde, que acá lo vemos a las 7 de la tarde. Bueno, esta convocatoria se armó directamente con un flyer, te digo, ¿eh? Anda circulando por las redes sociales. Obviamente, si estás acá no vas a poder asistir, pero la gente que está en Miami se va a reunir hoy a partir de la 1 de la tarde para hacer la previa, arrancar tranqui. Lo que dice el flyer es Miami banderazo argentino. Podés venir desde la 1 de la tarde con tu heladerita y podés tirar algo a la parry. Ellos ya se arman todo ahí. La argentinidad la llevamos a todos lados. Y a las 4 de la tarde arrancan los bombos. Ahí está. Esos son los dos horarios en la calle 85 y Collins Avenue, allá en Miami. Dice, el lugar tiene sombra, mesas, parrillas, baño y además vamos a meter playa. Te digo que nosotros armamos fiesta en cualquier lugar y encima bastante bien lo están armando. Como te dije, se está poniendo lindo, ¿eh? La previa. Con esto tenemos que ganar sí o sí. Estamos hinchando en cualquier parte del mundo. Somos argentinos y se nos nota. Y por eso, desde una parrillita que puedas hacer, te digo que si te querés copiar acá, la parrillita te vas a congelar un poco con este frío que tenemos. No tenemos playa, pero la pasión, te digo, y las ganas de que mañana Argentina gane están. Así que si te querés sumar a esta previa desde acá Argentina, allá lo hacen a partir de la 1 de la tarde. A las 4 empiezan los bombos a disfrutar de esta previa y el banderazo que hacen los argentinos en Miami.
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15 minutos para llegar al mediodía. Se van sumando al WhatsApp desde Tucumán. Carla dice, activando el día con ustedes desde la oficina, me acompañan a diario. Los descubrí hace poco, me encanta la variedad de música que ponen. Gracias, amiga, gracias por sumarte. Por acá también Matías, desde el taller de motos en Tucumán. Muy buena la radio, todas las mañanas nos enganchamos. Saludos, gracias por estar del otro lado. Quiero saber si hay alguien de Mar del Plata escuchando, que estoy viendo acá la tele, parece que hay agua nieve, va a nevar por ahí. Bueno, en Tucumán ya sabemos que estuvo nevando, en algunas partes también en Mendoza, en Bariloche, por supuesto, en Córdoba. Pero si sos de Mar del Plata, mándame tu mensaje, 11 50 25 95 10.

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donde de a poquito nos amigamos y nos acostumbramos a este frío, 7 grados 2, ya casi llegando a la máxima para el día de hoy, solamente de 9 grados. Un ratito más, estoy con vos, soy Caro Martínez, esto es 95.1, bienvenidos.

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Bruno Mars a las 12 del mediodía, 9 minutos. Incidente, bastante trágico en Nueva Pompeya, sobre Avenida Sáenz al 1100, entre Lynch y Ventura de la Vega. Está trabajando el SAME, hay complicaciones. También hay reducción de carril en ambos sentidos por un evento en Avenida Figueroa Alcorta y Monroe. Si estás por esa zona, también data para que tengas en cuenta porque hay complicaciones. El resto de los servicios por el momento funcionando a horario. Tan biónica ahora, el problema del amor. Hola,

0: Siguen llegando mensajes de ustedes. Qué lindo que estén del otro lado. Néstor desde Tucumán, todos los días a toda hora prendido a Metro Power Hits con ustedes en el auto, trabajando con las aplicaciones, festejando mi cumple con un frío bárbaro. Les mando abrazos y nunca me falten. Gracias, amigo. Gracias por permitirnos acompañarte en tu cumpleaños. Que tengas un gran día y abrigate porque hace frío en Tucumán. Bueno, como decía, que estuvo nevando también. Se suma desde Tucumán Matías. Encontré en la radio, las estoy escuchando. Mandale un saludo a mi mujer y mi hija Ludmila y Yamila, que las amo. Beso a los tres. Y obviamente, si vos estás del otro lado, te podés ir sumando al 11 50 25 95 10.
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0: 6 minutos. La música de Adele, Rolling in the Deep, en Metro Power Hits 95.1. Ya nos vamos preparando para los partidos de hoy a la tarde. A partir de las 4, andá agendándotelo, ¿eh? España, que va a enfrentar a Austria en Los Ángeles. Más tarde, 8 de la noche, Portugal juega con Croacia en Toronto. El último partido bien tarde para nosotros, a las 12 de la noche, Suiza frente a Argelia. Ellos juegan en Vancouver. ¿Y después qué pasa, no? Obviamente porque esta es la etapa donde se va definiendo todo. Los ganadores entre España y Austria y Portugal y Croacia van a jugar entre sí el lunes que viene, también a las 4 de la tarde, pero en Dallas. Mientras que el ganador de Suiza-Argelia va a jugar el martes a las 5 de la tarde en Vancouver contra el ganador de Colombia frente a Ghana, que va a estar jugando mañana recién. Así que también se va a definir todo. Nosotros, una hora, no, un día, 6 horas, 32 minutos para jugar contra Cabo Verde, así que acá estamos. Como te había contado, muchos los que tienen la oportunidad, ¿no?, de estar en Miami a punto de el banderazo, de comer algo rico, playita, heladerita, parrillita y obviamente alentar por la selección, como te dije, que juega mañana.
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15 minutos para llegar a la 1 de la tarde. Airbag por mil noches. Atención que está circulando con servicio limitado el tren San Martín entre Retiro, Hurlingham y Muñiz. Así que data para que tengas en cuenta si sos usuario, si tenés que ir por esos lados, porque está complicado. A ver, ¿cómo va a estar la temperatura? Ya te había anticipado que hoy y mañana los días más fríos de, por lo menos esta semana, quizás de todo invierno. Bueno, viernes mínima de 0, máxima de 10 grados solamente. El fin de torna bastante mejor, ¿eh? Sábado mínima de 6, máxima de 13 grados. El domingo mínima de 9, máxima de 13 grados y algunas lluvias aisladas.

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0: Frío. Bueno, mañana también, ¿eh? Abrigate como hoy o un poco más porque empieza el día con 0 grados. Gracias, Villita, por la puesta en el aire. Luqui también del otro lado en los controles. Soy Caro Martínez. Mañana nos encontramos, sí, abrigados, emponchados, para terminar la semana y para prepararnos a ver a la selección argentina. Será hasta mañana, amigos. Adiós.
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0: nota que tiene que ver con el transporte. El tren Roca, Ramales, La Plata y Bosques Vía Quilmes ya reanudaron sus servicios. Es su recorrido completo, que estaban ahí complicados. Quedan algunas demoras en estos servicios porque, bueno, hubo un accidente en Espeleta. Así que tenerlo presente. El tren Sarmiento también, limitado entre 11 y Castelar. Hay fallas en la alimentación eléctrica. Calvin Harris en Metro Power Hits con Summer.
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0: saber.
1: 8 grados 2 y la sensación térmica. Hoy a la mañana fue tremendo, te lo decía recién, ¿no? ¡Qué frío! ¡Qué frío! Shakira, día de enero en Metro Power Hits 95.1, con el cielo ligeramente nublado ahora. Y un pronóstico que indica para mañana mínima de 0 grados. Máxima de 10 con el cielo algo parcialmente nublado. El sábado 6 la mínima 13, la máxima de la capital y los alrededores. Partidos que se vienen hoy, 12 de julio del 2026. A las 4 de la tarde tenemos España-Austria. Y después más tarde, a las 8 de la noche, Portugal-Croacia. Estamos ya en etapas decisivas, ¿no? A ver quién sigue, quién se va de esta Copa Mundial. Así que te invito, obviamente, a que compartas, por ejemplo, algo que a mí me interesa saber, el plan para mañana a la tarde-noche. Partido que empieza a las 7 de la tarde. Estoy hablando de Argentina, obvio, ya no hace falta ni que te aclare, ya sé que lo sabes. Pero bueno, ¿qué vamos a hacer mañana, Hay picada, hay juntada, hay pizza, hay empanadas, ¿hay qué? Te toca trabajar y bueno, vas a hacerte un espacio ahí para poder mirar el partido o al menos escucharlo. Contame, 11 50 25 95 10.
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canción de Babasónicos, Los Calientes. A la 1:44 en esta tarde, en este mediodía, previernes, con ganitas de fin de semana. Te cuento que hubo un incendio de un auto en el garage de un edificio. Esto en Rivadavia al 1900, Rivadavia y Ayacucho. Ahí estaban las dotaciones de bomberos trabajando para controlar este fuego. Así que tenelo presente, que puede estar de pronto complicado un toque el tránsito. Estamos disfrutando de las mejores canciones. Estás en 95.1.

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Atención. Si vas en auto y acompañado, pausa la charla. Lo que entra ahora exige silencio absoluto.

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Buen provecho a la gente de las 2 de la tarde, lo digo porque es el momento de ir a buscar el tapercito y calentar los ravioles que hiciste ayer, que encima cuando son del día anterior, ¿sabes una cosa? Tienen mejor sabor porque son más ricos, ¿sabías? Se toma que se concentra más el sabor. Escúchame, ya a las 2 de la tarde, 8-2, un frío tremendo hace. Taylor Swift en un ratito, Cristian Castro, Pericos, Wisin y Yandel, Dua Lipa, Ed Sheeran, Vicentico, María Becerra, Diana Ross también, estás en 95.1.

0: las cuestiones que tienen que ver con el tránsito a esta hora, 2 de la tarde, 12 minutos. Ya normalizó la línea B, que estaba ahí con algunas demoras, la línea B del subte, para que lo sepas. En la Richeri, kilómetro 20, mano de Seiza, hay calzada reducida por el incendio de un vehículo, así que se recomienda claramente circular con precaución. 9-8, la temperatura, tenemos el cielo ligeramente nublado en esta tarde, que te leo a vos en WhatsApp, es un hecho. Dale, manda el tuyo, manda tu mensaje o tu foto, tu audio. 11-50-25-95-10, Doechi en Metro Power Hits con Anxiety.
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0: Es con Camila Cabello, señorita, se llama esta canción. Con el cielo ligeramente nublado, 8.2 la sensación térmica, 45% la humedad, 0 la mínima para mañana, ¿eh? ¡Qué frío! Máxima de 10, el sábado un leve ascenso de la temperatura. Mínima de 6 grados, máxima de 13 en la capital y alrededores. Arratidos que se vienen en esta jornada, 2 de julio. A las 4 de la tarde tenemos España-Austria. ¿Quién queda? ¿Quién se va? Y a las 8 de la noche, Portugal-Croacia. Cerrando ya la jornada. Poquitos hoy, La movida esta mañana, ya sé que lo sabe. Vamos a repasar, a ver, ya que estamos. A medianoche empieza Suiza-Argelia, Después tenemos a las 3 de la tarde, de mañana estoy hablando, Australia-Egipto. A las 19 yo te diría que ahí ya se nos salta la térmica, porque Argentina con Cabo Verde. Y después a las 22.30 Colombia gana. Estoy hablando de mañana viernes. Mientras tanto, vos ya hablame por WhatsApp en el 11 50 25 95
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1: A ver si me mandan la foto de lo que están comiendo dulce o el cafecito de las 3 de la tarde para no dormirse porque te agarra la fiaca. Ay, qué tremenda, ¿no? La fiaca post almuerzo y esta hora, ¿por qué? ¿Por qué no sucede? 3 y 1 minuto, 7, 9 la térmica. Qué lindo disfrutar de buenas canciones. 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

0: Cadena en la Richeri, entre tres vehículos, kilómetro 25,6, mano a la provincia, por suerte sin heridos ni daños, más que, bueno, lo que implica al vehículo, sin tenerlo presente, en la Richeri, kilómetro 25,6, sentido a provincia. 3 de la tarde, 14 minutos, estás en Metro Power Hits 95.1 con Hozier, Too Sweet.
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0: Creo que esta canción pega bien con este día por el frío que hace. 20 grados bajo cero, más o menos. ¿Viste que estuvo nevando en Mar del Plata? En Necochea también. Qué lindo esas cosas que nos regala la madre naturaleza, ¿no? Bueno, 3 y 22 minutos, previernes con hermosos temas en Metro Power Hits 95.1 Coldplay, Yellow.
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0: Sube en One Pilot. Esto es Ride a las 3:30 pasaditas. 8:05 la sensación térmica. Algunas nubes mañana, mínima de 0 grados. ¿Es 0 grados o 0 grado? Me entró la duda ahora. Le voy a preguntar a ChatGPT, como para hablar bien, un locutor que habla mal y no da. Sábado mínima de 6 grados, máxima de 3 en la capital y alrededores. Bueno, tenemos un ratito. Dos partidos hoy solamente, ¿eh? Viene tranqui la jornada, la agitada de mañana. Por nuestra situación personal, ¿no? De Argentina. Pero bueno, vamos por partes, dijo Jack. A las 4 tenemos España, Austria. Y después hoy, a las 8 de la noche, Portugal, Croacia. Si te interesa, ya te tiro que a las 0 horas, que ya sería mañana 3 de julio, tenemos Suiza, Argelia. Tarde, pero bueno, un partido que comenzaría la jornada de mañana viernes, que lo repasamos mañana, no nos seamos ansiosos, que no nos gane la ansiedad, etcétera, etcétera, etcétera. Dale. Mientras tanto, te leo a vos, te espero y comparto lo que te esté pasando en tu tarde fresca, en el WhatsApp habilitado 11 50 25 95 10.
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0: está pasando en la línea del subte servicio limitado entre Catedral Agüero y Palermo Congreso de Tucumán. Hubo un accidente que complica allí el servicio correcto de la línea D del subte. El tren Belgrano Sur Marinos completa su recorrido tras una manifestación en zona de vías por personas ajenas a la empresa. Se lee por acá en las redes. A ella que la vemos en vivo el 8 y el 9 de diciembre, ¿eh? En el Movistar Arena. 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Ya sabes de memoria esto, pero quédate escuchando la radio porque tendremos sorpresas con ella. Si la ves en vivo, disfrutás de sus canciones. Ángela Torres, el Metro Power Hits, Vértigo.
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0: amigos que mandaron WhatsApp, así que ahí te espero a vos, ¿eh? En el 11 50 25 95 10. Hola.
1: Hola, buenas tardes.
0: Amigo.
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0: Te atragantó con
1: algo. Bueno, soy chofer de aplicación, salí a las 5 de la mañana y ya por suerte
0: frío
1: estoy terminando. Me voy a casa a almorzar y hasta mañana será otro día.
0: Me encanta escuchar lo que estás haciendo. Si estás manejando, amo, porque estás con 95.1, descubriste esta radio que, te lo digo siempre, es un camino de ida. Bienvenido, bienvenida. ¿Qué onda tu tarde? ¿Dónde estás? Contame por WhatsApp 11 50 25 95 10.

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Avenidas, nada, pensé que había subido la temperatura, pero no, sigue ahí en 10 grados. Pero la sensación térmica está más abajo, 8.5. Con el cielo algo nublado, con un pronóstico que indica para mañana viernes 0 de mínima, 10, porque todavía no sé si se dice grado o grados, por eso digo 0. 10 de máxima, cielo parcialmente nublado en la capital y los alrededores. Tengo canciones hermosas para ti en un ratito, como Madonna, Bruno Mars, Shakira, Coti, Elvisa con Quevedo, Donna Summer también. ¿Cómo va lo tuyo? 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

0: alerta de tránsito. General Paz a la altura de Constituyentes, mano al Río de la Plata por un choque y vuelco. Hay mucha demora en estos momentos. También el operativo de bomberos que se da en la autopista de Lepine, que está cerrada, de sentido al centro, a la altura de Escalada, para que lo sepas. Lola Young en Metro Power Hits 95.1 con Messi.
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0: en el acceso norte, atención, a la altura de Pesquisa, en autopista gratuita, sentido a la capital por un accidente en Vicente López y también en General Paz. Demoras, sentido al Río de la Plata por otro accidente y vuelco de un vehículo a la altura de Constituyentes. Para que lo sepas, 4 y 17 en la tarde de Metro Power Hits 95.1, Katy Perry con Last Friday Night.
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0: Señoras y señores, llegó el día, o llegará mañana, 3 de julio. Además de que es el día del locutor, quería contarte, seguramente ya lo sabés, pero vuelve Madonna. Más de 20 años pasaron para tenerla nuevamente en los escenarios musicales y en las plataformas, porque claro, vuelve con Confessions 2, este álbum tan celebrado, ¿no? Luego de 2 décadas va a estar por ahí presente Sabrina Carpenter, Fate también. Parece que las críticas son bastante buenas, hay que igual esperar y escucharlo completo y ver qué onda. Con el nuevo material de Madonna, que ya en pocas horas lo vamos a poder conocer. Y la vuelta de una, obviamente, número uno. ¿Qué te puedo decir, eh? Sorry, a las 4 y 28 minutos con mucho frío, 8.5 la sensación térmica. Mañana viernes 0 la mínima, 10 la máxima, con el cielo parcialmente nublado. Empezó el partido nomás, de momento, para que por las dudas, viste, no sea cosa que me lleve una sorpresa, le voy a dar un F5 a esto. A ver, sí, 28 minutos del primer tiempo, España 0, Austria 0. Veremos quién continúa en la Copa y quién se va de este Mundial 2026. Más tarde, a las 8 de la noche, tenemos Portugal y Croacia. Y si te sirve el dato, ya te cuento que también a las 0, que ya sería mañana 3, tenemos Suiza-Argelia. Mañana, un diazo. Australia-Egipto, Colombia-Ghana y, obviamente, el más esperado y el que más nervioso y nerviosa te tiene, el de Argentina-Cabo Verde. Y me encantaría saber cuál es el plan para mañana. Si hay, nuevamente, juntada, viste que esto de los mundiales hace que uno organice o picada o algunas asadito, o empanadas, o pizza, o juntada en el laburo con los que están, ¿viste? Hay que, de alguna u otra forma, organizarse para ver el partido, y ahí estaremos, también nosotros. Contalo por WhatsApp si querés cuál es el plan para mañana, 11 50 25 95 10.
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momento va 1-0 ganando España. El tanto que lo puso a los 36, Oyarzábal, vamos 43 de este primer tiempo. Así que España 1, Austria 0. Cotri sonando por acá, nada, fue un error con Paulina Rubio. Bueno, el subte está complicado, la línea D con un servicio partido entre Congreso de Tucumán y Palermo. Y el otro tramo, Agüero a Catedral, hubo ahí un accidente con una persona. También otro más que complicó al tren San Martín, que está con demoras. Otro accidente en la estación de William Morris, para que lo sepas. 4 de la tarde, 42 minutos.

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Llegamos a las 5 de la tarde en la República Argentina. El frío que no se va, 10 grados 3. La temperatura en la ciudad de Buenos Aires mañana, 0. ¿Qué? Me congelo. Ya está. Máxima de 10. Quizás cae nieve como hoy a la mañana en Mar del Plata y Necochea, ¿no? Ojalá. Lindo espectáculo como el 9 de julio de 2007, inolvidable. Bueno, tengo en un rato canción, por ejemplo, de Sophie Ellis Bextor, Los Cadillacs, Daddy Yankee, Bad Bunny, Airbag, Coldplay, The Police. Feliz vuelta a casa. 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

0: otra vez. El segundo tiempo ya, este partido, España 1, Austria 0, el tanto que metió a los 36 Oyarzabal, la increíble. Bueno, a las 5 y 11 minutos, qué frío, ¿no? Sí, ahí la ola polar que vino para quedarse, al menos hasta comenzado ya el sábado, 10 grados 3 la temperatura en estos momentos en la ciudad de Buenos Aires. La vuelta a casa de Metro Power Hits 95.1 con ella, Sabrina Carpenter con Espresso.
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0: Ay, este temazo que me da ganas de desfilar. Sophie Elix Baxter en esta tarde a las 5:17. Mud on the dance floor. Vos sabés que hubo un escape de gas en la de Lepiane. Hay un corte total a la altura de escalada a mano al centro. Hay una retroexcavadora que realizaba obras de desagüe en Bajo Flores. Bueno, dañó un caño de alta presión, así que tened presente que está complicadísimo, complicadísimo el tránsito ahora. Por acá me mandó un mensaje Eliseo, que está trabajando. Se volvió un fanático de Metro Power Hits de la radio, así que Eli, te mando un beso grande. Está con mandarinas en estos momentos en su oficina. Gracias, che, por el aguante. 5 de la tarde, 18 minutos.
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0: 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Bueno, frío, sí, 10-3, la sensación térmica 5 y media pasadas. Mañana 0 la térmica, sí, menos que 0, la mínima 0. Así que imagínate que la térmica estará por 2 o 3 grados bajo 0, máxima de 10 grados. España 2, Austria 0, Había dicho hace un ratito el tanto a los 36 de Oyarzabal y a los 66 ya estamos en el complemento de Pedro Porro, que metió el segundo tanto para España. Así que de momento, España continúa y Austria queda, afuera de la Copa. Más tarde, el partido que nos queda en esta jornada a las 20, a las 8 de la noche, Portugal-Croacia. ¿Qué onda vos? ¿Cómo va la vuelta a casa? ¿Qué estás haciendo? ¿Dónde trabajas? ¿De qué barrio sos? ¿De dónde? Quiero saber, dale. ¿Sufrís el frío? Bueno, te quiero leer y te quiero escuchar y te quiero ver con una selfie, por ejemplo, en el WhatsApp habilitado 11 50 25 95 10.
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0: Bueno, por ahora sigue 2-0 el partido, ¿eh? Gana España contra Austria. Ya queda poquito, ¿eh? 83 minutos de esta disputa. Bueno, Coldplay, Adventure of a Lifetime, a las 5 y 45. No te olvides lo que te conté hace un ratito con respecto al tránsito, ¿eh? El escape de gas en la de Lepiane, corte total a la altura de Escalada, mano al centro, ¿eh? Está muy complicado ahí. También el reporte de otro choque en autopista Buenos Aires-La Plata a la altura de Wilde, mano a provincia, ¿sí? Y la típica, ¿no? De las complicaciones hasta ahora en este regreso. Mientras tanto, buenas canciones para que la pases bien, para que te vaya la mufa y el mal humor, como lo hacemos acá en Metro Power Hits 95.1, en vivo hasta las 7.
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0: Frío, 6 grados 3 acá en la capital, o sea que en provincia viste que son siempre 3 grados menos. Así que 2, 3 grados de térmica ahora se sienten, ¿no? Bueno, ya unos 8 minutos para las 6 de la tarde, la vuelta a casa con buenas canciones en Metro Power Hits, estás en 95.1. 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
1: Frío y mucho que se siente. 6 de la tarde, 1 minuto, 6 grados 3. La sensación térmica ahora. Tengo canciones hermosas para vos en esta vuelta a casa, ¿eh? Como por ejemplo Las Pelotas, Maroon 5, Gorillaz, Eros Ramazzotti, Olivia Rodrigo, Nicki Nicole, Backstreet Boys. ¿Cómo va lo tuyo? 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

Viajecito nomás al año 2003, cuando conocíamos este temazo de las pelotas. ¿Será que suena por acá a las 6 y 16 minutos? Muchos autos en autopista de Buenos Aires-La Plata, ¿eh? De hecho, hay reducción de calzada por un vehículo detenido en el kilómetro 3, sentido a La Plata. Ya 6-3 la térmica en Buenos Aires.

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0: Se siente bastante el frío, 5-8, la sensación térmica, cielo, algo nublado. Pareciera que va bajando. Para mí en 15 minutos baja más todavía, vas a ver. Bueno, mañana mínima de 0, máxima de 10 grados, el cielo algo nublado para este viernes, fin de semana, partido, etc. El sábado mínima de 3, 13 la máxima con el cielo algo a parcialmente nublado. Ya España sigue y ya Austria afuera de la Copa, con estos tres goles que metió recién España. El tanto de Oyarzabal, el de Pedro Porro y también nuevamente a los 89 Oyarzabal, que puso ahí el 3-0 con este partido. Más tarde a las 8 de la noche se nos viene Portugal-Croacia, para que lo sepas, para que la gente, sí, obvio, mañana la energía y la ansiedad y las ganas puestas en el partido de Argentina, ¿no? Veremos. Bueno, che, tu predicción. No, mejor no me arrepiento de decir eso, no hablemos de predicción, no quememos nada, que fluya, chau. Hablame de cómo vas a pasar mañana el tema del partido, qué vas a hacer, qué comen, dónde se juntan. WhatsApp habilitado, dale, 11 50 25 95 10.
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Bueno, todavía queda este remanente de demora. Sé que te vine contando en la Panamericana, también de Lepiane con el tema del escape ese de gas. Tremendo, tremendo. Bueno, la vuelta a casa, que sabes que le ponemos la mejor acá en Metro Power Hits 95.1 con Ratones Paranoicos, el Andrelo para siempre. Ella es Nicki Nicole, él es Milio J. Se llama Dispara Esto en 95.1.

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0: 3 grados, increíble, increíble la sensación térmica. Qué frío mañana, como te vengo contando, ¿no? 0 la mínima, 9 la máxima para este viernes, con el cielo algo parcialmente nublado en la capital y los alrededores. Ya llegó la ola polar, así que a bancársela. Igual viste la alegría de que ya es viernes y encima el partido de las 7 de la tarde. Bueno, no digamos nada, no quememos nada. Gracias Michel Quispe por la puesta en el aire. Gracias Lula por la edición. La licenciada, mi amiga, ya está más que lista. Agus Juárez, que se queda con vos compartiendo buenas canciones. Soy Nico Maldonado. Seguís en Metro Power Hits 95.1. Chau.
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Las 7 de la tarde en todo el país, 6 grados en la ciudad de Buenos Aires. Hola, hola, bienvenido, bienvenida. ¿Cómo viene ese jueves? Estamos en el día más frío del año, pero tenemos lindas canciones para ponerle onda a esta última parte del día. Así que quédate con nosotros. En esta hora vas a escuchar a Cristian Castro, a Fito Páez, a Maluma, a Aitana y muchos artistas más. Soy Abu Juárez y estás en 95.1.

0: 8 minutos, pasan de las 7 de la tarde, suena Cristian Castro, Lloviendo Estrellas en Metro Power Hits. Estamos en el día más frío del año, en 6 grados tenemos en la ciudad de Buenos Aires, cielo algo nublado. Bueno, mañana viernes mínima menos un grado bajo cero, che, máxima 10 grados, cielo algo nublado, y el sábado mínima 3 grados, máxima 13, con cielo mayormente nublado. Ya el domingo sube un poquito la temperatura, mínima 9, máxima 13, con algunas lluvias por la tarde y por la noche. Seguimos con lindas canciones mientras volvés del laburo, mientras te vas a cursar, mientras te vas a entrenar, así que subí el volumen y quédate con nosotros.
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Suena Gustavo Cerati, adiós, en Metro Power Hits, cuando pasan 16 minutos de las 7 de la tarde, en esta tarde fresca, ¿eh? Qué frío que hace, 6 grados en la ciudad de Buenos Aires. 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Estamos en la Semana de la Dulzura. Si no sabías, ya empezó la Semana de la Dulzura y en Metro Power Hits, por supuesto que también. 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Bueno, 6 grados en la ciudad de Buenos Aires, cielo algo nublado. Mañana va a seguir el frío bastante, mínima 1 grado bajo cero, máxima 10 con cielo algo nublado. Y acá seguimos, con lindas canciones. En esta tarde suena James Blunt, You Are Beautiful.

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0: Suena Fito Páez, Circo Beat, en Metro Power Hits. 29 minutos pasan de las 7 de la tarde. Te cuento que la línea Sarmiento restablece su servicio completo con demoras y las líneas Mitre y San Martín circulan con sus frecuencias habituales. 6 grados en la ciudad de Buenos Aires. Seguimos con lindas canciones en este jueves.
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0: Alejandro Sanz junto a Shakira y este temazo sonando en Metro Power Hits. Te lo agradezco, pero no, cuando faltan casi 20 minutos para las 8 de la noche. Bueno, a ver, el mundial que tan manija nos tiene. Hoy jugaron España contra Austria y ganó España 3-0. Pasó a octavos de final. Ahora a las 8 de la noche, en 20 minutos, tenemos Portugal contra Croacia. Mañana varios partidos, ¿eh? Mañana viernes a las 12 de la madrugada, en unas horitas nada más, tenemos Suiza contra Argelia. A las 3 de la tarde, Australia contra Egipto. A las 7 de la tarde, lo que tanto estamos esperando, ¿no? Argentina contra Cabo Verde. Vamos, selección. Y a las 10:30 de la noche tenemos Colombia contra Ghana. Bueno, ¿cómo te preparás para mañana? Quiero saber. ¿Ya estás organizando ahí la juntada con tus amigos, la picada, la cábala, la camiseta? Quiero que me cuentes. 11 50 25 95 10 y todos a alentar a la selección. Porque no es solo un mes.
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8 de la noche. Suena Babasónicos, El Colmo, en Metro Power Hits. 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Bueno, contame. 11 50 25 95 10, Aitana, 6 de febrero.

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Ciudad de Buenos Aires, nueva hora que empezamos juntos en este jueves frío. Ya empieza el partido entre Portugal y Croacia, ¿eh? Está lindo para estar tirado en el sillón, tomando unos mates al lado de la estufa, viendo un partido del Mundial. Acá seguimos con temazos, en esta hora suena Charlie Puth, King, Bizarrap, Justin Timberlake y muchos artistas más. Soy Abu Juárez, quédate en 95.1.

0: Cuando me enamoro, sonando en Metro Power Hits. 8 minutos pasan de las 8 de la noche, hace mucho frío, es 7 grados en la ciudad de Buenos Aires. Estuvo nevando en Mar del Plata, en Tres Arroyos y en Sierra de los Padres también.
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Flor Negra sonando en Metro Power Hits cuando pasan 14 minutos de las 8 de la noche. Acá nos escriben, muy buena la radio desde la mañana hasta la noche con la compañía de la buena música. Y quieren saludar a Yamila, que mañana cumple 16 años. Me encanta, ¿eh? 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Mucho, mucho frío, pero tenemos lindas canciones para seguir, ¿eh? En este jueves suena LP en Metro Power Hits. Esto es Lost on You.

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0: Charly García, Pedro Aznar y este temazo en Metro Power Hits, Tu Amor, cuando pasan 24 minutos de las 8 de la noche. Se viene un fin de semana largo, no este sino el otro, y te anticipo que no va a haber servicio en el tren Sarmiento. El ramal 11 Moreno va a estar completamente interrumpido, desde el jueves patrio hasta el domingo inclusive. 5 grados en la ciudad de Buenos Aires, sigue bajando la temperatura, cielo despejado. Mañana viernes, último día de la semana, mínima 1 grado bajo cero, máxima 10 y cielo algo nublado.
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0: en Metro Power Hits. ¿Cómo viene tu jueves? ¡Qué frío que hace! 5 grados en la ciudad de Buenos Aires y va a seguir bajando la temperatura, Vi que a las 11 de la noche vamos a tener 2 grados en la ciudad de Buenos Aires. Bueno, el Mundial. Portugal contra Croacia empatan 0-0 por el momento va el partido. Van 32 minutos del primer tiempo. España contra Austria. Jugaron más temprano y ganó España 3-0 y clasificó a octavos de final. Y está todo listo en Miami. Argentina completó el último ensayo antes del cruce clave contra Cabo Verde, que es mañana a las 7 de la tarde. La única incógnita que se guarda a Scaloni está en la defensa. Definir si el lateral izquierdo lo ocupa Nicolás Tagliafico o Facundo Medina. El resto sale casi de memoria con Thiago Almada, de arranque, para asociarse con Messi, en un plantel que entrenó distendido, a pura risa y enfocado en el partido de este viernes a las 19 horas por el pase a octavos de final.
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tus cosas en Metro Power Hits cuando faltan 15 minutos ya casi para las 9 de la noche. Portugal-Croacia, el partido sigue 0-0. Con este resultado irían a tiempo extra a la larga y si no, definición por penales. España y Austria jugaron más temprano, ganó España 3-0 y clasificó a octavos de final. Bueno, hoy 2 de julio es el Día Internacional del Periodista Deportivo, así que feliz día a todos y todas las periodistas y periodistas deportivos. Y también es el Día Mundial del OVNI. Mira, 6 grados en la ciudad de Buenos Aires, seguimos con lindas canciones. Suena Manuel Turizo, La Bachata.

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0: Hermosa canción, Take That, How Deep Is Your Love, sonando en Metro Power Hits, cuando faltan 8 minutos nada más para las 9 de la noche. En autopista Buenos Aires-La Plata hay reducción de calzada por trabajos de mantenimiento, desde el kilómetro 17.2 al kilómetro 18.5, sentido La Plata. 5 grados en la ciudad de Buenos Aires, cielo despejado.
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